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Ah, pero solo si tú quieres. 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
2: 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Entonces dije, pues vamos a echarnos unas rolitas como esas. 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
1: Fierro. 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
2: Muy buenos días, bienvenidos a este su espacio noticioso en el cual estamos tres frecuencias unidas para llevarles toda la información. La XCW, la que le gusta a usted, 98.9, estamos también a través de La Mejor FM 103.7 y por supuesto en Exa FM 101.3. Bienvenidos a la información y déjeme decirles que es el tercer domingo del mes. Inicia hoy la semana número 35 y estamos llegando al día 228. Decirles también que falta para que se termine este año nada más y nada menos que 137 días. Era el tercer día 13 pedernal según los aztecas, y es que el calendario de la Revolución Francesa, pues este día marca el fin de Thermidor, o sea, el mes de más calor. Bueno, pues amigos, 182 años han pasado de aquellos días en el cual el viajero norteamericano John L. Stephens y el dibujante Frederick Catworth descubrieron en la zona maya del sureste mexicano más de 40 ciudades por siglos, ahora sí que por siglos perdidos en la selva. Entre ellas está Palenque, Quigua, Tulum y Copán. En la República Dominicana, déjeme decirles que se festeja hoy la restauración de la República, y Chipre, bueno, está celebrando su independencia. En nuestro país son las fechas de las ferias en Saltillo, Coahuila, esto es ahí en Saltillo, Coahuila, en Linares, Nuevo León, y en la ciudad de Querétaro. Tiene lugar la fiesta patronal en el barrio de San Roque, con novenarios, ahora sigue también verbena, juegos pirotécnicos y danza de apaches, en las sureñas poblaciones de Tlacotlapla, Tabasco, y también en lo que es Tuxpan, allá en Veracruz, también hay alegres festejos. Y es que según el santo oral, se venera a los santos de Esteban, Estarroque y Serena. Felicidades, felicitaciones a quienes se estén festejando. Bueno, pues el día de hoy, una muy famosa cumpleañera hoy es la cantante y actriz norteamericana Madonna. Hoy está cumpliendo años, quien cumple nada más y nada menos que 68 años. Aquí, en esta ciudad, enviamos una felicitación muy especial para todo el personal de La Voz de Durango, el diario de los duranguenses, que pues bueno, está de manteles largos, está celebrando 70 años de su fundación. Saludos a su director, el licenciado Juan Nava Stenner. Y vamos rapidísimo a las efemérides, lo que sucedió un día como hoy, sí, de algunos años atrás. Un día como hoy, pero de 1886, en la plaza de Jacor, España, Rafael Molina Lagartijo mató un toro que tenía más de un metro de pitón a pitón. La cabeza del toro estuvo expuesta mucho tiempo en el club Guerrita y luego en el club de las Amistades allá en Córdoba, España. Muchos aficionados de los toros dicen que Lagartijo es el más grande torero que ha existido. Bien, vamos ahora al año 1887, un día como hoy, murió el estadounidense John Pemberton, creador de la Coca-Cola. Esta estupenda bebida era una combinación de lima, canela, hojas de coca y semillas en un arbusto brasileño. Se usaba originalmente como un tónico para los nervios y el cerebro, que algunos llamaban elixir médico. El éxito, vaya, sobrevino cuando el concentrado original se agregó agua con gas en vez de agua común. Ahora la Coca-Cola está en medio de pues tremenda polémica por el elevado contenido de azúcar, lo cual ha sido ligado a los altos índices de obesidad en nuestro país. Bueno, ahora vamos a la fecha 1888, que sucedió un día como hoy de este año. Bueno, nació en Calais, Inglaterra, Thomas Edward Lawrence, bautizado por el cine norteamericano como Lawrence de Arabia. Este hombre fue historiador, arqueólogo, estratega militar, diplomático, mecánico y escritor. Además, participó en todas las rebeliones tendientes a liberar a los países árabes del yugo turco y alcanzó el pasado siglo, pues, el estatus de estrella mundial. En esta fecha, pero del año 1895, nació en Toledo, España, este compositor, Jacinto Guerrero Torres, autor de bellas zarzuelas y melodías que alcanzaron una rápida popularidad y la conserva todavía, hay que decirlo. En el año 1920, pues el 16 de agosto se instituyó el voto femenino en los Estados Unidos. Hasta ese día, las mujeres no podían votar ni ser electas para cargos públicos. Un día como hoy, pero de 1925, se estrenó en Nueva York La Fiebre del Oro, primer filme de largometraje que, bueno, intervenía Charlie Chaplin y Charlotte. Su éxito fue, pues, tremendo. En el año de 1948, un día como hoy de este año, falleció Babe Ruth, toda una leyenda del béisbol, Baby Ruth, como es famosísimo, pues conocido en lo que es pues el béisbol, jugador de los Yankees de New York, ganador de 54 récords de la gran pues liga también, y bueno, incluidos 714 partidos jugados en casa y 60 carreras en una temporada, los cuales mantuvo durante más de 30 años. Y bueno, Baby Ruth murió de cáncer de garganta. Ahora nos vamos a la fecha 1950, uno de los más fuertes terremotos de la historia azotó las pues inexploradas regiones del Tíbet, conocido como el terremoto de Assam. Tuvo una magnitud de 8,6 grados Richter, que era en aquel entonces la escala para medir la magnitud de un sismo. Su extraordinaria violencia fue registrada en todo el mundo y los muertos fueron más de 1,500. Ahora se usa principalmente el sistema de Mercalli modificada, esto para calcular la intensidad de los sismos. Vamos a la fecha 1958, nació en el Mercy Hospital de Bay City, en Michigan, esto allá en Estados Unidos. Madonna, como hace un momento lo comentábamos, Madonna Luis Verónica Ciccone Fortín, la diva del pop, conocida como Madonna. Algunos de sus primeros éxitos musicales fueron como Like a Virgin, Holiday, Chica Material, y vendían muchos éxitos más. Además, también ha participado en algunas películas como Desesperadamente Buscando Susan, Dicky Tracy, y bueno, su consagración como actriz llegó en 1996 con el papel de Evita, ganando el Globo de Oro por ese papel. Madonna sigue siendo un éxito en el mundo de la música del pop. Y bueno, pues esta es una fecha triste para el mundo del rock, ya que en el año 1977, en su mansión de Graceland, Tennessee, esto allá en Estados Unidos, falleció Elvis Presley, el rey del rock, este cantante de rock más famoso en los últimos años. Y es que la autopsia dio a conocer que Elvis había muerto de un paro cardíaco, aunque después fueron descubiertos 10 tipos de medicamentos en su sangre. A sus 49 años de su fallecimiento, pues ha aparecido infinidad de biografías y la compañía disquera gana más dinero ahora que cuando el cantante estaba vivo. Hay una industria detrás del hombre de Elvis Presley, probablemente que no es exagerado decir que de todas las superestrellas que han fallecido, la muerte de Elvis Presley es la que más en el terreno de la leyenda pues ha ganado. Vamos a otra fecha, vamos al año que es 1972. La historia nacional nos dice que en este año falleció un día como hoy en Italia el sacerdote jesuita veracruzano Javier Alegre, reconocido como lingüista, humanista, sociólogo y filósofo. En esa fecha del año 1811, vamos a este año, estando sitiada la plaza de Tixla, desde un día antes, don José María Morelos atacó la retaguardia de los sitiarios, causándoles ahora sí que tremendo derrota. Vamos al año 1886, un día como hoy de este año, nació en la ciudad de Durango Ángel Sarraga, considerado pues el más grande pintor, Ángel Sárraga, y bueno, pues uno de los grandes pintores del siglo XX, pues a la manera antigua. Él estudió en las Bellas Artes, en la Academia Real de Bruselas y esto allá en París. Este pintor duranguense figura entre los iniciadores del cubismo junto con Picasso, pero dejó esa tendencia y volvió a los cánones antiguos. Lo mejor de la obra de Ángel Sárraga está en Europa, donde decoró algunas iglesias y la ciudad universitaria de Francia. Esto en España realizó pinturas en Burgos, Segovia, Salamanca y Madrid. En Italia plasmó sus obras en Florencia, Verona, Roma, Sicilia y Asís. Al inicio de la Segunda Guerra Mundial regresó a México, donde decoró el Club de Banqueros en el edificio Guardiola y la Catedral de Monterrey. Además dejó sin terminar los grandes murales de la Biblioteca de la Ciudadela, ya que la muerte lo sorprendió en septiembre de 1946. En nuestra ciudad un museo lleva su nombre en su honor. Este día recordamos el natalicio de Ángel Sárraga. Bueno, en esta fecha, pero de 1956, el profesor Salvador Nava Rodríguez, periodista de la localidad, fundó el periódico La Voz de Durango, el diario de los duranguenses, que a toda su existencia ha constituido un importante factor en la comunicación escrita en Durango. Este periódico, en tiempos del gobierno de Francisco González de la Vega, fue cerrado por orden del mandatario por el hecho de que el profesor Nava no publicaba información que alabara la obra del mandatario. Actualmente La Voz de Durango, al igual que muchos otros periódicos impresos, solo circula digitalmente. Vamos a esta fecha, 1996. En un hospital de La Jolla, California, falleció el torero regiomontano Manolo Martínez, considerado la principal figura del toreo mexicano del siglo XX, creador de una peligrosa suerte torera llamada el Martinete. Él falleció, Manolo Martínez, a consecuencia de cáncer de hígado, originalmente aparentemente por una hepatitis crónica, debido a su vez esta cornada que sufrió. Su nombre completo del torero es Manuel Martínez Anciara. Bueno, ahí están las efemérides de la música del espectáculo. Vayamos la hoja que estamos desprendiendo el día de hoy, y nos encontramos con este pensamiento de Honoré de Balzac. Siempre que odio y amor compiten, es el amor el que vence. Esto lo dijo Pedro Calderón de la Barca. Bueno, mañana tenemos que festejar, porque aquí tenemos el santoral. El día de mañana será la fiesta de los santos Jacinto, Eusebio, Librado y Máximo Niño. Y bueno, las mañanitas está para festejar a Estefany Martínez Flores, que cumple años, José Abel Andrade Díaz, que cumple años también el día de hoy, Ana Gabriela John Limones, que cumple años, el señor José Arnulfo Solís Marrufo, también cumpliendo años hoy, Claudio Guerrero Moreno, que cumple años ahí en Málaga, Durango, al señor Joaquín Verdín Arango, que cumple años, Socorro Joselín Escamilla Castañón, también cumple años el día de hoy, José Alberto Córdoba Quirino, cumpliendo años el día de hoy, Nancy Janet Castro, también Gabriela Mancías Mendoza, Claudia Nayeli Guerrero Moreno, hoy están cumpliendo años. Saludos para nuestros amigos y oyentes en Villamonte, Morelos, Durango. Gracias por escucharnos en esta mañana. Nosotros vamos a ir a una breve pausa comercial y regresamos con más en la información. Aquí, por supuesto, en este su noticiero, regresamos con más.
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1: Muy bien, pues seguimos por supuesto aquí en su noticiero todas las mañanas y tenemos el clima el día de hoy. ¿Cómo se estará comportando el clima? Déjenme decirles que en este momento está marcando 17 grados centígrados. Alcanzaremos una máxima de 27 grados en este domingo y la probabilidad de lluvia tenemos de un 29 hasta un 42% de probabilidad de lluvia ya por la tarde. Así que pues ahí está el clima. En este momento 17 grados y la máxima 27 grados centígrados.
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1: Estamos listos para llevarles la información de lo que publican los diferentes periódicos y nos encontramos con el Excelsior y bueno, pues en sus principales páginas nos dan a conocer que Corredor del Despojo devora patrimonio al menos en 6 estados, prevalece la impunidad. Esto es lo que nos está informando pues Excelsior y también decirles que pues en la información del Universal vamos a ver lo que nos está publicando en esta mañana. Y pues en sus principales páginas nos indica que TDI corre pues del INE a 836 profesionales en 6 meses. También ex consejeros alertan afectaciones rumbo a las elecciones 2027. Y bueno, pues también de los titulares que nos pues hace llegar lo que es el periódico El Universal, pues sigue controversia sobre la carta, esta carta que mandó el hijo del expresidente Manuel López Obrador, y bueno, pues las reacciones que pues se han hecho algunos tanto en el ámbito político como también pues en lo que es de otros partidos políticos. Ya lo veremos más adelante, ya ampliaremos la nota de lo que pues se sigue generando en cuanto a esta información de los titulares que, bueno, en este caso nos comparte el periódico El Universal. Y bueno, el Reforma está publicando esta mañana en sus principales páginas, hay razones y pues señala Estados Unidos ante revocación de visa. Es lo que dice: Estados Unidos cancelará cualquier visa cuando existan razones para hacerlo, respondieron luego de la revocación pues de la visa a Andy López Beltrán. Y pues también decirles que da el Estado de México al CENTE control de 46 millones, bueno, pues es lo que está comentando, lo que está publicando pues este periódico. El gobierno del Estado de México ha dejado en manos de la sección 36 del CENTE la nómina y control administrativo de 100 mil maestros del Valle de México. Esto lo está publicando el periódico pues Reforma, que también nos publica que baja ejército despliegue, sube la Guardia Nacional. El ejército mexicano redujo 62% su despliegue en tareas de seguridad pública. Bueno, pues también decirles que en lo deportivo, bueno, pues lo publica el Reforma, regresa Pumas a CU con deuda. Pumas se enfrenta a Querétaro en el Estadio Olímpico Universitario y bueno, pues ya lo ampliaremos más la información de lo que nos está publicando el Excelsior. Regresamos un poquito a lo que nos publica el Excelsior y pues ayer lo comentábamos acerca de este terremoto en Indonesia, pues que dejó 48 muertos y miles de evacuados, esto en Flores. Y bueno, Colombia pide a Trump suspender aranceles tras devastador terremoto. Esto es lo que está publicando. Colombia busca un alivio económico tras el terremoto y pidió a Trump suspender temporalmente los aranceles. Esto es lo que vamos a encontrar en este periódico, en sus principales páginas, que es el Excelsior. Y es que también, bueno, pues nuevos bombardeos de Israel dejan 11 muertos en Líbano. Se trata de uno de los ataques con más víctimas desde los pues acuerdos alcanzados esto en junio para intentar bajar la tensión entre Israel y Hezbollah. Pues bueno, y bueno, también regresando un poquito a lo del terremoto, este terremoto de magnitud 7.7 deja, como bien lo comentábamos, 47 muertos en Indonesia, y es que los equipos de emergencia siguen buscando víctimas entre los escombros y tratando de llegar a comunidades que particularmente, bueno, quedaron incomunicadas. Y bueno, También lo que nos encontramos en el Excelsior, Topos Azteca, pues aguarda luz verde ante la negativa de recibir ayuda no acreditada. Rescatistas y figuras como Miguel Bosé exigen apertura del gobierno colombiano. Decirlo que pues no se les dio el permiso, la entrada a este equipo que mandaba México pues para la ayuda, esto allá en Colombia de este terremoto, bueno, se les negó la participación y algunas figuras por supuesto ya han estado pues haciendo sus comentarios de totalmente en desacuerdo que se haya tomado esta medida. Pero bueno, así las cosas con lo que está sucediendo en Colombia. Pues también otra de las notas que nos encontramos en esta mañana nos dice que el ébola mata a una persona cada 30 minutos en el Congo. Esto lo está alertando la ONU. A 3 meses de declararse la pandemia, el virus suma 2,128 fallecidos y más de 4,500 casos confirmados, pues amenazando con superar este récord histórico del país. También lamentable lo que está sucediendo. Bueno, pues esto allá con esto del ébola, y pues veremos cómo se van dando las cosas, y que pues hay que tener mucho cuidado también en cuanto a este tipo de situaciones, y que pues vaya, se está saliendo un poquito de control. Ya veremos cómo se van dando las cosas para controlar esto del ébola, esto allá en el Congo. Bueno, pues ahí están algunas titulares de los diferentes periódicos que nos encontramos en esta mañana, y pues decirles también en este periódico que nos hacen llegar la información en cuanto al Reforma, en cuanto a los titulares nacionales, pues está informando que hay razones, bueno, ahorita lo decíamos, de estos señalamientos que hace Estados Unidos ante la revocación de algunas visas, y que pues son ya varios que bien sabemos que les han revocado la visa entre políticos, que más es lo que, bueno, se ha mencionado, y de hecho se manifestó también la presidenta de México con respecto a que no es parejo esta situación, lo que está haciendo Estados Unidos en la cancelación de algunas visas, y que pues es meramente político lo que se ha estado manejando, pero bueno, cada quien tendrá su versión. Y pues bueno, vamos a platicarles también, pues muchos han criticado a López Beltrán, la cara de Andy Beltrán, el presidente, pues dice que pues hacerle llegar un tipo de cartas de este tipo que resulta más que vergonzoso lo que está haciendo. Y de hecho se comentaba que esta carta no fue hecha por el hijo del presidente, sino más bien por el expresidente, por el expresidente, que bien sabemos López Obrador fue el que pues hizo la carta y se la envió al presidente de Estados Unidos. Pero bueno, son las notas que nos encontramos en este periódico del Reforma, y pues vamos con otra información. Pues otro intento por ordenar los ambulantes en la Alameda. Esto, bueno, en la información de la Ciudad de México, todo el desorden que hay en ciertos comerciantes que se instalan ahí en algunos lugares de la Ciudad de México, quieren poner orden, y pues vamos a ver si lo logran, porque es un problema que no es actual, ya tiene pues de hace muchos años, y es lo que está publicando el Universal con respecto pues a este ordenamiento de los ambulantes en la Alameda. Bueno, pues ahí están algunos de los titulares de los diferentes pues periódicos. Me encuentro esta otra nota que nos dice que ven política fallida en juzgar a menores como adultos. Expertos ven aumento en pues en esta reincidencia en Estados Unidos. Un encierro prolongado debilita la educación, el tratamiento psicológico, y pues el joven tiene menos recursos para integrarse. Esto lo dicen algunos expertos. Pues bueno, ahí están algunos titulares de los diferentes periódicos en esta mañana de domingo, lo que usted pues más tarde se va a informar, y nosotros le estamos pasando toda esta información para que esté enterado. Pues bueno, ahí están estos titulares. Vamos a ir a un corte comercial. Regresamos de lleno con toda la información. Así que seguimos con ustedes en esta mañana, en este su noticiero. Regresamos.
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0: Seguimos con más información en esta mañana. Gracias por acompañarnos en este ya domingo 16 de agosto de este 2026. Y vamos de lleno a las notas. Les habíamos adelantado ya algunas en los titulares. Una de ellas, pues, es con respecto, pues, a las visas retiradas. Y es que el actual mandato de Trump dice que más de 175 mil visas han sido retiradas. Se cancela este documento migratorio cuando existen razones para ello. Esto lo advierte la embajada estadounidense. Y es que Estados Unidos ha revocado más de 175 mil visas desde el inicio, pues, del segundo mandato de Donald Trump, enero del 2025. Y es que, según datos del Departamento de Estado, en una práctica que aplica a países de todo el mundo, no solo de México, por asuntos de seguridad, pero bueno, también de presión política a gobiernos, lo que ha afectado incluso a expresidentes, como pasó el año pasado con el Nobel de la Paz, el exmandatario de Costa Rica, Oscar Arias, de acuerdo con diversas fuentes. En el 2024, el último año del gobierno de Joe Biden, el Departamento de Estado revocó aproximadamente 40 mil visas. En el 2025, ya con Trump en la Casa Blanca, retiró 100 mil, mientras del año pasado la cancelación mensual eran de 8 mil. Esto en el 2026 aumentó, bueno, pues a 10 mil por mes. El Departamento de Estado, pues, reportó que la mayoría de estos casos de esta revocación del documento migratorio se debieron a acusaciones penales, incluidos delitos relacionados con drogas, agresiones y fraude. The New York Times indicó que muchos, antes de las cancelaciones de visas también han tenido un fondo político. El diario recordó que Estados Unidos ha retirado visas a personas que participaron en protestas pro-palestinas o quienes celebraron el asesinato de activistas de derecha Charlie Kirk en septiembre pasado. Asimismo, el Departamento de Estados Unidos ha dicho explícitamente que está usando la amenaza de cancelar visas como parte de su estrategia para ejercer más control sobre América Latina. Esto es lo que dice, el departamento, la embajada de Estados Unidos, el por qué se han cancelado tantas visas, entre ellas, pues bien sabemos, aquí el hijo del expresidente. Bueno, vamos a otra información, decirles también que realiza Morena 202 asambleas por la soberanía. La dirigencia nacional de Morena informó que este fin de semana llevará a cabo más de 200 asambleas informativas en todo el país, en las cuales se enfocará en explicar a la población los retos actuales en materia de soberanía, particularmente frente a las presiones externas. En un comunicado con el, bueno, de este contexto del retiro de las visas estadounidenses, bueno, Andrés Manuel López Beltrán, el partido Guinda Sin Loque está, este 15 y 16 de agosto se van a realizar 202 asambleas informativas de los 32 estados de la República, esto como parte de la estrategia territorial del movimiento para acercar a la militancia y a la ciudadanía a generar, esta toda información sobre los avances de la Cuarta Transformación en defensa de la soberanía nacional. Bueno, ahí está lo que se está comentando. Bueno, pues también decirles que el cónsul de Estados Unidos se reúne en Torre Centinela con titular de la Secretaría de Seguridad Pública de Chihuahua. Esto para mostrarle el modelo de seguridad. El objetivo, llevar a cabo algunos trabajos con respecto a la seguridad. El cónsul de Estados Unidos en Ciudad Juárez, Catherine Beimer, visitó las instalaciones de la denominada Torre Centinela por invitación del titular de la Secretaría de Seguridad Pública. Y bueno, Chávez Beimer asumió el cargo en julio pasado tras la salida de Rafael Foley, tras meses después de que se conoció el caso de la presunta intervención de agentes de la CIA en este operativo del combate al narcotráfico en la Sierra Tarahumara. Bueno, en un comunicado de la Secretaría de Seguridad Pública Estatal informó que Gilberto Loya sostuvo una reunión con el cónsul para fortalecer la coordinación con materia de seguridad, y es que el encuentro se efectuó en las instalaciones de la dicha torre durante la tarde del pasado viernes, donde Loya señaló la importancia de la colaboración conjunta y del fortalecimiento de la relación diplomática y bilateral, a fin de mantener una coordinación permanente. Ahí está esta información. Bueno, déjeme decirles que solicitará esta Suprema Corte de Justicia de la Nación, pues 227 para este 2027 próximo ya acercarse el presupuesto de 6.104 millones. Hay nada más. Bueno, pues el Pleno de la Suprema Corte de Justicia de la Nación aprobó su anteproyecto de presupuesto de egresos para el 2027 por 6.104.5 millones de pesos, con el que cual busca sostener su operación tras años de, pues estos años más bien consecutivos de recortes, sin revertir las medidas de austeridad aplicadas pues a ministras, ministros y mandos superiores. El monto representa un crecimiento del 12.7% en términos reales, considerado el impacto de la inflación. Y es que indica que, bueno, de acuerdo con el documento, 8 de cada 10 pesos de incremento solicitado se destinará a cubrir sueldos y prestaciones previstos en la ley de las condiciones generales de trabajo vigentes. Y es que la Corte precisó que ninguna remuneración excede lo establecido para la persona o el personal titular de la Presidencia de la República. El anteproyecto llega después de dos ejercicios de contención. Esto en el 2025, la Corte recibió 12% menos de lo solicitado, equivalente a 714.4 millones de pesos, mientras que en el 2026 la reducción fue de 11.2%, unos 661 millones. Ahí está lo que está solicitando la Suprema Corte de Justicia de la Nación. Y bueno, pues dejará el Congreso que ministros decidan sobre sucesión en presidencia de la Corte. Senadores de Morena reconocieron que el Congreso está pues en falta porque no ha resuelto la contradicción que existe entre dos artículos de la Constitución sobre la forma de elegir esto a la persona que presida la Suprema Corte de Justicia de la Nación, pero dado que no hay pues consenso ni tiempo ya para llevar a cabo el cambio requerido, serán los ministros quienes definan cuál de ellos es el correcto. Bueno, ello significa que el Pleno de la Corte tomará la decisión de que esto implica, bueno, que el actual presidente Hugo Aguilar Ortiz se quede 2 años al frente del máximo tribunal o suma el cargo la ministra Leyna Batres a partir del 1 de septiembre. El presidente de la Comisión de Puntos de Constitucionales, Óscar Cantón Cetina, recordó que la reforma judicial que se aprobó casi al final del sexenio del presidente Andrés Manuel López Obrador estableció el artículo 94 constitucional que la presidencia de la Suprema Corte de Justicia se renovará pues cada 2 años de manera rotatoria, correspondiendo al cargo a quienes alcancen el mayor número de votos, esto en la elección popular de ministros. Y pues vamos a más información. Vamos a comentarles que vinculan a proceso a contador del hermano de Alito Moreno, Luis Antonio Espinosa Campos, quien es fuera contador del Emigidio Moreno Cárdenas, hermano del priista Alejandro Moreno Cárdenas, es gobernador de Campeche. Pues fue vinculado a proceso como presunto responsable del delito de peculado por 36 millones de pesos. El juez determinó que permanecerá en prisión preventiva en el reclusorio de San Francisco Coven. Pese a la audiencia, estaba programado para ayer. Bueno, la defensa solicitó adelantarla para el viernes y es que comenzó en la tarde y esto concluyó pues ya cerca de la medianoche. En la diligencia que se realizó a puerta cerrada, el juez del control consideró que hay elementos suficientes para sujetar a investigación judicial al contador, como pues ha sido identificado Espinosa Campos tras la denuncia de la Fiscalía Especializada en el Combate de Corrupción del Estado de Campeche. Bueno, Espinosa Campos fue detenido en la Alcaldía Benito Juárez de la Ciudad de México, esto el pasado lunes, acusado de haber empleado empresas que fueran facturaran más bien operaciones simuladas para desviar 36 millones de pesos. También es investigado por pagos irregulares a la televisora Mayavision en la administración de Alejandro Moreno, que fue del 2015 al 2019, cuyo monto podría ascender a los 97 millones de pesos. Y bueno, vamos a ver lo que dice la presidenta de México, Claudia Sheinbaum, con respecto a las visas, y es que ella dice que una visa pues no define a una persona en México. La convicción nos dice que el pueblo manda. Esto lo dice, bueno, la presidenta de México tras la cancelación de la visa pues estadounidense Andrés Manuel López Beltrán. La presidenta Claudia Sheinbaum expresó desde Tampico, Tamaulipas, de que pues una visa no define a una persona y refrendó su compromiso con la defensa de la soberanía nacional. Al inaugurar la primera etapa del Hospital General del Issste, esto allá en Tampico, la presidenta de la República, Claudia Sheinbaum, expresó su respaldo hacia López Beltrán, hijo del expresidente Andrés Manuel López Obrador, y refrendó el eje de su gobierno de defensa de la soberanía nacional, luego de que el viernes consideró que el retiro de visas estadounidenses corresponde a una intención de injerencia en la política mexicana por parte del gobierno de Estados Unidos. Bueno, la jefa del Ejecutivo resaltó que para ser servidor público de la Cuarta Transformación, lo más importante es la convicción, la honestidad para gobernar con amor al pueblo y estar siempre al servicio del pueblo. Esto es lo que dice la presidenta de México con respecto a que pues una visa pues no define a una persona. Bueno, pues seguimos con más información. Déjenme comentarles también la información que nos estamos encontrando en esta mañana en los diferentes periódicos y que pues nos comparten con todo gusto y nosotros a la vez también se los compartimos a todos ustedes. Gracias por estar en este espacio noticioso. Bueno, vamos con esta información y es que el colectivo Nuevo León graba rostros de sus familiares desaparecidos para hacerlos presentes. Bueno, para no olvidar sus rostros y hacerlos presentes, integrantes del colectivo Fuerzas Unidas por Nuestros Desaparecidos, esto en Nuevo León, realizaron el grabado de los rostros de sus seres queridos víctimas de desaparición en un taller impartido por el escultor Alfredo López Casanova. El evento se realizó en el marco del Día Internacional de las Personas Desaparecidas, que fue ayer sábado. En los grabados se realizaron las imágenes de víctimas de este delito en el estado como Roy Rivera, desaparecido el 11 de enero de 2011 por un grupo de hombres que portaban chalecos de la policía de Escobedo y que entraron a su casa donde se lo llevaron. Desde entonces, bueno, pues el joven estudiante de la Facultad de Filosofía y Letras de la Universidad Autónoma de Nuevo León está desaparecido y su caso dio pie para que su madre Leticia Hidalgo fundara Fundel, bueno, pues esta asociación, bueno, pues dedicada o más bien que se pues enfocan a las personas desaparecidas, lo que sí, pues ahí está este colectivo Nuevo León que pues hicieron de alguna forma pues para manifestarse y que quedaran sus rostros grabados de sus familiares desaparecidos. Y pues es lo que se hizo allá en Nuevo León. Integrantes de esta fundación pues grabaron estos rostros de sus familiares en este taller artístico como parte del Día Internacional de las Personas Desaparecidas. Como bien lo comentamos, esto fue el día de ayer. Son las 7 de la mañana, 43 minutos. Y bueno, pues vamos a continuar con más de la información. Y es que también decirles que el corredor del despojo devora patrimonio de al menos 6 estados que se dice que prevalece la impunidad. Mientras 6 estados concentran la mitad de los despojos en el país, el sistema de justicia desecha casi 40% de las denuncias al catalogarlas como conflictos civiles, pese pues a las pruebas de los dueños. Bueno, decirles que las denuncias por despojo en la Ciudad de México, que pues han dado mucho de qué hablar en las últimas semanas, son solo la punta visible de una maquinaria delictiva operada por grupos criminales que se extienden por Guanajuato, Puebla, Veracruz, Jalisco y el Estado de México. Bueno, pues en este corredor del despojo, que concentra la mitad de las víctimas del país en lo que va del 2026, no solo destaca por su volumen, sino por una red de corrupción que involucra alcaldes, policías y notarios, esto permitiendo que capturen el patrimonio de los ciudadanos mediante documentos y violencia sistemática. Del acuerdo de la este acuerdo con el secretario ejecutivo del Sistema Nacional de Seguridad Pública, de las 15.311 víctimas registradas a nivel nacional hasta junio pasado, 50.4% y 7.717 casos se concentran en estas 6 entidades. En el Estado de México se consolida como el epicentro del despojo con 2,449 pesos, seguido por la Ciudad de México, 2,039, Guanajuato, 940, Puebla, 830, Veracruz, 774 y Jalisco, 685.
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0: principalmente por pueblos y comunidades indígenas y transmitidos de generación en generación sobre algunas de las plantas medicinales más comúnmente utilizadas. La bugambilia, esta pequeña y hermosa flor blanca a la que le dan vistosidad y colorido sus hojas modificadas o brácteas de varios colores. Crece en racimos de una planta trepadora y es utilizada, principalmente la del color fucsia, magenta y roja, como antitusígeno y expectorante, es decir, que combate la tos seca, reduce la fiebre y ayuda a eliminar la mucosidad de las vías respiratorias altas. Mejora el sistema respiratorio, pues propicia el correcto funcionamiento de los pulmones y la oxigenación del cuerpo. Su uso medicinal es muy extendido en los estados del centro y sur del territorio mexicano, en caso de infecciones respiratorias como tos, asma, bronquitis y gripa. Las hojas de esta planta causan estreñimiento y sus raíces poseen propiedades laxantes, pero también son antisépticas y aplicadas en la piel ayuda a combatir el acné, las infecciones y la descamación, además de acelerar la cicatrización de las heridas y se aplica en infusión fría.
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1: La información deportiva en esta mañana. Déjenme decirles, comentarles que Monterrey, bueno, fulmina a Bravos. Pues el uruguayo Diego Rossi convirtió un gol y dio dos asistencias para encabezar este sábado la goleada de Monterrey por 6-1 sobre Juárez. Resultado que puso a los regios en el liderato del torneo de la Apertura Mexicana de la cuarta jornada. Bueno, los rayados fueron mejores en su estadio y lo confirmaron con anotaciones de Rossi y de los argentinos Luca Arellano, Lucas Ocampos y Jorge Rodríguez, del mexicano Orbelín Pineda y del belga Hugo Cuypres. Descontó el colombiano Oscar Estupiñán. Pues ahí está el resultado. Monterrey, dirigido por el argentino Matías Almeida, impuso condiciones pronto en el minuto 6, tomó ventaja con un remate de zurda, y bueno, pues esto al ángulo de Orellano, pese a de Rossi, quienes pues se puso 2-0 en los 15, pese a Ricardo, ese pase que le dio pues a Ricardo Chávez. Un error de la defensa le costó al Juárez recibir un gol más, y bueno, pues así se dio el resultado final, 6-1 favor de Monterrey. Vaya que fulminó a los Bravos. Esto con respecto pues al fútbol mexicano, partido que se vivió el día de ayer. Y pasemos a la información de Arsenal y Manchester City. Van a arrancar la temporada, y es que el Millennium Stadium de Cardiff albergará este domingo, es el día de hoy, el esperado enfrentamiento entre el Arsenal, Manchester y City por, bueno, la edición 226 del Community Shield. Este cruce entre monarcas no solo disputa el primer título oficial de la campaña en el balompié británico, sino que representa el arranque formal de la temporada 2026-2027, en el cual Inglaterra, sirviendo como el marco ideal para medir fuerzas previa a la Premier League. Y bueno, el conjunto londinense comandado por Mikel Arteta, bueno, selló su presencia en este certamen tras proclamarse campeones en la Premier League 2025-2026. La escuadra de las camisetas rojas dominó el torneo ligueros sumando 85 unidades, fruto de 36 victorias y 7 empates y 5 derrotas, haciendo valer un sólido rendimiento colectivo y una orden defensivo implacable que pues le devolvió la hemorragia del fútbol inglés. Esto en el partido, bueno, que arranca ya, City arranca la temporada, el Arsenal y el Manchester City, que bueno, muchos quizás están esperando ya este arranque. Bueno, en cuanto regresamos un poquito al fútbol mexicano, y es que la Máquina enfrenta a Cholos. El Cruz Azul vuelve a la actividad en la apertura 2026 con la misión de dejar atrás el duro golpe sufrido en la Liga Scoop, retomar el buen inicio que había tenido en el torneo mexicano. Tendrá un Tijuana que ha comenzado con paso firme en este certamen mexicano y que todavía no conoce la derrota. La Máquina visitará el Estadio Caliente con ambos equipos separados apenas por un punto de calificación, el conjunto fronterizo suma 7 unidades y se ubica en el segundo de la posición, mientras en los celestes acumulan 6 puntos y marchan

0: Ayer con la victoria de Alves por 3-0 ante diezmado Getafe, el dominicano Mariano Díaz anotó un gol y dio pues dos asistencias ante un pues Getafe que jugó con un hombre menos desde el minuto 42. En otro partido del día, Gerard Peque Fernández convirtió un penalti en el descuento para que Sevilla remontara y derrotara al Rayo Vallecano por 2-1. Bueno, pues en más información de deportes, se despide Hermoso del fútbol mexicano. Bueno, Jenny Hermoso, campeona del mundo con España, se despidió pues ayer sábado de los Tigres, lo cual pues la Liga del Fútbol Mexicano, equipo con el cual pues estuvo desde enero 2024. Hoy una frase que dice: crecer es aprender a despedirse. Para mí no es un adiós, sino un hasta pronto, porque pues parte de mi vida se queda en México y aquí en los Tigres. Esto ha sido lo mejor que me ha podido pasar en mi vida. Me llevo muchos amigos. Esto lo afirmó la española a través de un video en el equipo el cual este equipo publicó en su canal de YouTube, ¿no? Hermoso, de 36 años, llegó a los Felinos en la Clausura 2024. Desde entonces llegó en el equipo con 44 partidos y marcó 10 goles. Además, fue campeona de liga y levantó el título de campeones de campeones. Desde hace ya unas semanas, varios medios afirmaban que la delantera no seguiría más en el fútbol mexicano, algo que se le confirmó, bueno, pues ya ayer sábado. Tengo muchos sentimientos encontrados, estoy triste porque siempre pues cerrar ciclos o cambios traen un sentimiento. Me encontré un equipo ganador, campeón, que me recibió con los brazos abiertos. Eso aquí lo puedo conseguir, llegar y al equipo más campeón de México fue extraordinario, así lo aseveró Jenny Hermoso, multicampeona con el Barcelona de su país. Llegó al fútbol de este país en el Apertura 2022 para formar parte del Pachuca, conjunto con el cual disputó 41 partidos y marcó 26 anotaciones, aunque no logró levantar una liga. Pues dice adiós, se despide de Tigres esta chica, esta jugadora, se despide del fútbol mexicano, seguramente pues para ir, para crecer, según ella lo comentó. Seguramente la veremos en otro país, en otro equipo, pero bueno, ahí está lo que sucedió el día de ayer. Pues bueno, esos son los deportes en esta mañana. Nosotros vamos a ir a una breve pausa y regresamos a las mañanitas, por si usted está festejando su cumpleaños o conoce a alguien que cumple años, hay oportunidad todavía para que nos mande su nombre y aquí le estaremos poniendo las mañanitas. Esto será en un momento más, así que no le cambien. Seguimos con mucho más en todas las mañanas.
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1: Buenos días, continuamos en esta mañana con más información, pero antes, por supuesto, tenemos las mañanitas, como ya es costumbre. Vamos a felicitar a Roque Morales Alvarado, hoy está cumpliendo años, muchas felicidades. También vamos a felicitar a Stephanie Martínez Flores, cumpliendo años también el día de hoy, José Abel Andrade Díaz, Ana Gabriela Ayón Limones, también José Arnulfo Solís Marrufo, Claudia Guerrero Moreno, Joaquín Bardín Arango, Socorro Jocelyn Escamilla, José Alberto Córdoba Quirino, también felicitamos a Nancy Janet Castro, Gabriela Macías Méndez, también la felicitamos en esta mañana, Claudia Nayeli Guerrero, también una felicitación, hoy están cumpliendo años, a todos los que festejen algo en especial el día de hoy, muchísimas felicidades, y pues aquí tenemos claro, por supuesto, las mañanitas para todos ustedes.
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3: ¿Qué pasó? ¿Qué pasó, muchachos? Si no vamos a rapear, hombre. Es en español, qué bárbaros. ¡Venga!

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1: Bienvenidos, bienvenidos a la información local y pues déjenme comentarles que tan solo este año, según la Secretaría de Salud, van 612 casos de sarampión. Se han aplicado en la entidad casi 700,000 vacunas contra esta enfermedad en el estado. Bueno, Durango acumula 612 casos confirmados de sarampión en lo que va de este 2026, de acuerdo con el Boletín Epidemiológico Nacional del corte, pues al corte del 13 de agosto. Durante julio se confirmaron 92 nuevos contagios en la entidad, al pasar de 505 casos al cierre de junio a 597 al concluir este mes. En lo que va del año, agosto se ha sumado otros 15 casos positivos. El municipio del Mezquital continúa concentrando la mayor incidencia en la enfermedad, con poco más del 53% de los casos registrados. Le sigue el municipio de Durango con el 37%, mientras que el 10% restante se distribuye en otros 11 municipios. El boletín epidemiológico también mantiene el registro de las defunciones asociadas al brote. En lo que va del 2026, Durango acumuló 2 fallecimientos. Al considerar los casos confirmados desde la reaparición del sarampión en el 2025, bueno, los registros, pues ahora sí que durante el 2026 la entidad suma ya 674 contagios y 3 defunciones. A nivel nacional, los estados con mayor número de casos acumulados en ambos años es Jalisco, Chihuahua y Chiapas. En contraste, Tamaulipas registra 12 casos, Guanajuato 14 y Baja California Sur 22. Los grupos de edades, los menores de 12 años y las personas mayores de 20, continúan siendo los sectores con mayor número de casos confirmados en Durango. Bueno, pues complicado, y es que Durango puede Durango puede exportar ganado este año, es lo que dice la Unión Ganadera Regional de Durango, que está complicado. Bueno, el próximo 24 de agosto se abrirá la frontera para la exportación de ganado en pie de Sonora en Estados Unidos, esto de Sonora hacia Estados Unidos, y es que la propuesta marca que 30 días después de pues que se abra la frontera para el ganado de Chihuahua, siempre que no se detecte la plaga a 200 millas de su frontera, bueno, mientras que Durango tendrá que esperar más tiempo. Al menos en lo que resta del año, se ve complicado que productores de Durango puedan exportar ganado a Estados Unidos. De esta forma, destacó el presidente de la Unión Ganadera Regional de Durango, Rogelio Soto Ochoa, esto tras confirmar que la entidad no está en el radar todavía para lograr la exportación, esto pues a corto plazo. Primero Sonora, Chihuahua y enseguida Durango. Desgraciadamente somos un estado que no tenemos frontera y dependemos de ellos. Detalló que el ganado de Sonora va a Veracruz a través de Douglas, en la frontera de Agua Prieta, Sonora, y que pertenece al estado de Arizona, mientras que Chihuahua cruzará por las fronteras de Palomas y Santa Teresa, que bueno, colindan con Nuevo México. El compromiso que hizo el gobierno federal y el estado de Chihuahua es que para que Chihuahua pueda exportar no haya pues presencia de esta plaga de 200 millas alrededor de la frontera, tanto de Palomas como de Santa Teresa. Si llega a haber presencia, no podrá exportar. Dijo que muchas acciones se están destinando para que no haya presencia de la mosca de esas 200 millas, porque es una exigencia y un compromiso que se determinó por parte, o para poder más bien cruzar con el aval de ANFIS USDA, y es que para Durango la frontera que podría asignar sería la de Acuña, en el vecino estado de Coahuila, que es una frontera que colinda con Texas, donde destacó el líder ganadero que hay pues detractores que no están de acuerdo con la exportación de ganado hacia Estados Unidos. Pues es lo que sucede en cuanto a la ganadería aquí en nuestro estado, que probablemente lo que resta de este año no podrá hacerse esta exportación. Bueno, vayamos a más información, lo que acontece en nuestro estado, y es que puentes peatonales podrían ser sustituidos por cruces a nivel. Esto lo dijo Diego Flores. La modernización de la ingeniería vial contempla sustituir algunos puentes que no resulten funcionales por cruces a nivel con bordos que obliguen a los conductores a detenerse. Bueno, la modernización de la infraestructura vial en Durango contempla nuevas alternativas para facilitar cruce de peatones, entre ellas la sustitución de algunos puentes peatonales por cruces a nivel que obliguen a los vehículos a reducir velocidad y a realizar pues un alto total. El regidor panista, presidente de la Comisión de Seguridad del Cabildo, Diego Flores Arriola, explicó que esta medida forma parte de la aplicación de la Ley de Movilidad que establece pues el peatón como prioridad dentro de la movilidad urbana. Dice que tenemos que revisar y analizar en dónde debemos ser pues incluyentes y conscientes en algunas zonas de la ciudad. Sus funciones, pues por ejemplo, en lo que se retiró por el bulevar Domingo Arrieta, no era utilizado como uno, como bueno, como se debería. Aparte de que el puente ya estaba en condiciones no aptas para la ciudadanía, esto así lo dijo, aclaró que esto no significa que todos los puentes peatonales vayan a desaparecer, pues existen estructuras que continúan siendo funcionales, como el puente ubicado sobre el Heroico Colegio Militar a la altura del CONADE, el cual consideró adecuado por las necesidades de la zona. Esto sería la tendencia en todo, bueno, pues para que pues en lugar de un puente peatonal, pues sería un bordo de alto total. Bueno, respecto a los semáforos, Flores Arriola afirmó que se trabaja en etapas y que actualmente se atienden principalmente las vialidades de mayor circulación. Sin embargo, reconoció que no contar con el número exacto de semáforos que requiere renovación ni con el periodo de funcionamiento de estos equipos, bueno, pues hay que ponerse más enfocados a lo que es los semáforos, que algunos ya están muy deteriorados y pues hay que cambiarlos. El regidor agregó que las nuevas modificaciones al reglamento de vialidad continúan bajo análisis con el objetivo de establecer con mayor claridad la responsabilidad y prioridades de peatones, ciclistas, motociclistas y conductores. Sobre la vuelta a la derecha con precaución, advirtió que el reglamento vigente ya no lo contempla como una conducta permitida, por lo cual llamó a los ciudadanos a mantenerse informados sobre las modificaciones, ya que desconocer las disposiciones no los exime de posibles sanciones. Flores Arriola aseveró finalmente que no existe una fecha única para pues someter a votación todas las modificaciones al reglamento, pues las propuestas se analizan de manera pues progresiva. Esto es lo que dice con respecto a estos puentes peatonales, que algunos podrían ser sustituidos por cruces vial, cruces a nivel, como boyas o bordos, para hacer un alto total, que muchos seguramente no van a estar de acuerdo por las cuestiones de las boyas o los bordos, pues pero sí que para hacer el alto total, y es lo que se tiene contemplado. Seguramente al paso de los días sabremos ya las opiniones de los diferentes sectores, ¿no? Bueno, pues cuestionan recursos y reglas de la nueva Dirección de Discapacidad. La Asociación Civil Sí Se Puede consideró que los 7 millones de pesos asignados a la nueva dependencia podrían ser insuficientes para atender el rezago que enfrenta este sector. El presidente de la Asociación Civil Sí Se Puede, Óscar Saldívar Escalante, apuntó que existe una diferencia entre la importancia que se otorga pues, al tema del discurso y los recursos que finalmente se destinan para atenderlo. Consideró que los 7 millones de pesos asignados a la nueva dirección podrían resultar insuficientes pues para cumplir con las atribuciones establecidas y atender las necesidades que existen actualmente. En el papel de atribuciones y el objetivo que pues pretende esta dirección es bueno, es importante, pero para lograr una gran misión, que es pues algo grande, pues yo creo que 7 millones se van a quedar cortos para poder hacer todo lo que se tiene de rezago, así lo afirmó. Y es que pues a la par del presupuesto, la organización cuestionó la manera en la cual se establecieron las atribuciones de la dependencia, pues de acuerdo con Saldívar Escalante, las personas con discapacidad no fueron consultadas para definir su funcionamiento. También señaló que todavía no existe claridad sobre cuáles o cuántas personas laboran en la nueva dirección, con la cual este personal contará, y se pues contempla incorporar a trabajadores con discapacidad. Otro de los aspectos que preocupa a la asociación es el perfil de quien encabeza la dependencia, aunque actualmente está dirigida por una persona con discapacidad. Saldívar Escalante advirtió que el reglamento no establece que esta condición deba mantenerse en futuras administraciones. Bueno, pues gastarán 9 millones de pesos en chips de celular. El ayuntamiento busca garantizar el acceso a conectividad a personas vulnerables, esto en Gómez Palacio. El ayuntamiento de Gómez Palacio gastará 9 millones 520 mil pesos para el programa de entrega de 4 mil chips de telefonía celular denominado Latidatos, el cual, según las reglas de operación, buscan garantizar el acceso a servicios de telefonía móvil y la conectividad a personas en situación vulnerable del municipio. Bueno, de acuerdo con el contrato por el procedimiento de la licitación pública nacional NORGP-LNP-OM-LIC-ADQ-19-2026, celebrado entre el ayuntamiento y la empresa móvil para todos, SADCB, la propuesta única presentada fue por 10 meses de cobertura por un total por más de 952 mil pesos. Dicha cantidad es fija, es decir, no podrá sufrir aumento alguno en el suministro de los bienes en sus precios unitarios. Ahí se quedará esa cantidad, la tarifa del mercado nacional. Respecto a la vigencia, se acordó que la fecha de terminación fue para el 17 de marzo del 31 de diciembre de 2026, y es que el primer pago se haría en marzo y el último en diciembre del año en curso. Pues ahí está lo que se va a gastar en nueve millones de pesos en chips de celular, esto allá en Gómez Palacio. Bueno, vamos a más información. Pues dejan abandonada moto en la Fenado durante 3 días. Bueno, pues un dato curioso, una motocicleta que permaneció durante aproximadamente 3 días abandonada en las instalaciones de la Feria Nacional Durango, llamó la atención del personal del lugar, por lo cual durante la mañana del viernes 14 de agosto se solicitó la presencia de las autoridades. El reporte se realizó alrededor de las 9 horas, donde el recinto ferial ubicado en las inmediaciones del Boulevard Río Grande, donde se informó sobre una motocicleta de color gris que aparentemente nadie había acudido a recogerla. Tras recibir el llamado, elementos de seguridad acudieron al sitio y localizaron la unidad. Se trataba de una motocicleta de la marca itálica Liner FT-150 y pues no tenía placas de circulación. De acuerdo con la información recopilada, el vehículo se encontraba en buenas condiciones y habría permanecido en el mismo sitio durante los últimos 3 días, situación que, bueno, generó sospecha entre quienes se encargaban de la vigilancia de este lugar. Los agentes procedieron a revisar el número de serie de la motocicleta, en la cual, pues a base de datos disponibles para determinar su procedencia y conocer la existencia de alguna denuncia relacionada con la unidad, pues la consulta arrojó que hasta ese momento, la moto no contaba con reporte de robo vigente, por lo cual se realizaron los procedimientos correspondientes para el retiro y resguardo de esta motocicleta. Se espera que se determine quién es su propietario y el motivo por el cual pues fue dejada ahí, en este lugar. Bien, pues vamos a más información, pues a más, fíjense, nada más, a más de 10 meses de la desaparición de Carlos Emilio Galván Valenzuela, esto allá en Mazatlán. Su mamá, Brenda Valenzuela Gil, volvió a alzar la voz para dirigirse directamente a la persona que presuntamente se llevó al joven duranguense. Mediante una publicación, Brenda describió el dolor y la incertidumbre que enfrenta su familia desde el pasado 5 de octubre de 2025, cuando se perdió el rastro de Carlos Emilio después de ingresar al área de baños del establecimiento Terraza Valentino. A ti que te lo llevaste, no sé quién eres, no sé dónde estás, no sé qué te pasó por la cabeza cuando decidiste arrancarle a una madre a un hijo. Tú sabes dónde está, así lo expresó. Bueno, la madre del joven pues relató cómo la ausencia ha transformado la vida cotidiana de la familia. Una pues cama que permanece intacta, fotografías que son abrazadas durante las noches y un teléfono que se revisa constantemente con la esperanza de recibir noticias. También habló de la espera frente a una puerta que podría abrirse en cualquier momento y pues de la pregunta que desde hace más de 10 meses permanece sin respuesta, ¿dónde está mi hijo? Brenda Valenzuela enfatizó que su exigencia no está motivada por un deseo de represalia, sino por la necesidad de conocer el paradero de Carlos Emilio y lograr que vuelva con su familia. No quiero pues venganza, quiero a mi hijo tiene un nombre, tiene una historia, tiene una familia que lo ama, así lo señaló en este mensaje que cerró con la frase "hasta encontrarlo", utilizada durante las acciones emprendidas para mantener vigente este caso. En otra publicación realizada en X, antes Twitter, la madre mostró nuevamente una vela encendida, símbolo por la cual ha acompañado desde el inicio de su búsqueda. Desde el primer día encendí una vela por mi hijo. Ha acompañado cada oración, cada búsqueda y cada noche. Así lo escribió al recordar que Carlos Emilio continúa desaparecido y que su familia sigue esperando su regreso. Carlos Emilio, joven originario de Durango y recién egresado de la licenciatura de gastronomía, se encontraba de visita en Mazatlán cuando acudió pues acompañado de familias a Terraza Valentino. De ahí, de acuerdo con los antecedentes del caso, el joven ingresó al área de baños durante la madrugada del 5 de octubre, pero ya no regresó con sus acompañantes. Desde entonces, su madre ha encabezado distintas movilizaciones, búsquedas y encuentros con autoridades estatales y federales, que lamentablemente hasta el día de hoy no se sabe nada. Bueno, pues ahí está la información de lo que acontece, por supuesto, aquí en nuestra entidad. Tenemos más información de lo que pues está apareciendo también en algunos medios, sobre todo pues información de aquí de nuestra capital, aquí de Durango, y pues vaya, cuestionan recursos y reglas de la nueva dirección de discapacidad. Esto ahorita ya lo mencionábamos. También pues impulsa la SED, programa para mejorar permanencia estudiantil. Estaba viendo un dato que aparecieron, bueno, más bien se dieron a conocer, no sé cuánta cantidad de escuelas que cerraban por ya la baja presencia de estudiantes, y eso ya está, estamos hablando de una pues situación muy complicada. Y es que impulsa SED, programa para mejorar la presencia estudiantil. La disminución del abandono en las aulas refleja el éxito del esfuerzo coordinado entre el gobierno y diversas escuelas para asegurar un íntegro desarrollo de los estudiantes. La deserción escolar en educación media superior disminuyó de un 14 a un 11% en la entidad. Esto para llegar a esto, bueno, la Secretaría de Educación del Estado de Durango, la SED, implementó el Programa Estratégico de Mejora Educativa, mismo que contempla 15 puntos estratégicos para garantizar que en cada institución se tenga lo mínimo requerido para lograr la permanencia. Así lo afirmó Francisco Ibarra Güells, subsecretario de Educación Media Superior. Dentro de los puntos incluye que se cumpla el calendario escolar contar también con las herramientas necesarias para cubrir los programas, capacitación para los maestros, pero sobre todo que exista la participación de los padres de familia y que cada institución se responsabilice pues de cada joven que se vaya. Indiscutiblemente es una responsabilidad de las escuelas el garantizar que los alumnos se queden y concluyan su educación media. Tiene que cuidarse que los estudiantes no se vayan por cuestiones de tipo económico, por lo cual las autoridades de cada plantel deben estar pendientes para canalizarlos en cuanto se identifique si hay una situación de orden pues económico, emocional o de conducta. Considero que el logro mayor ha sido coordinación, de que pues todos hagamos el mismo logro y el objetivo. Así lo señaló Ibarra Güell, añadió que ha sido notorio que tanto las escuelas públicas como las privadas estatales y federales pues han caminado juntas y han logrado estos buenos resultados. El funcionario destacó que también en educación superior se trabaja para estar a la altura de los que sectores productivos pues que se requieran, tanto en idiomas como en tecnologías de la información, como es en el uso pues ya de la inteligencia artificial. En este sentido, explicó que a través del Consejo de Planeación y Programación de Educación Media Superior y Superior se ha logrado entre los todos los subsistemas y entre las universidades que pues busquen el uso de la tecnología, pues que sea de manera transversal, de que tal forma que se pues instaló el Comité Estatal de Inteligencia Artificial y la Liga Estatal de Robótica. Finalmente, bueno, el subsecretario de Educación concluyó que Durango tiene logros muy importantes en educación, gracias a que se trabaja en equipo y llegan resultados positivos como la disminución en el abandono de aulas, así como el aumento en la educación de la oferta educativa para todo el que viene. Bueno, pues seguimos con más información de lo que acontece, claro, aquí en Durango. En días pasados, pues está esta polémica de la asignación de prepas y demás, y es que también se sabe que la asignación de prepas sin examen generan molestias en Durango. Bueno, el hecho de que ya no haya examen de admisión para los jóvenes que van al bachillerato o educación media superior es un asunto que ha generado molestias tanto en los estudiantes como en los padres de familia, ya que ahora con el programa de Mi Derecho, Mi Lugar, se les asigna una escuela en la cual para muchos no es lo que querían, y eso puede llevarlos a no cursar esta educación, y bueno, pues al menos del momento, así lo reconoció el secretario de Educación, Guillermo Adame Calderón. Al respecto, el funcionario admitió que gran parte de los alumnos y los padres de familia pues están inconformes porque el algoritmo que manda el gobierno federal fue el que hizo las asignaciones de los lugares, ya sin examen pues de admisión, lo que únicamente generó descontento de cientos de padres de familia y alumnos, porque ni quedaron en las escuelas cercanas, esto pues a su entorno, ahí en su domicilio, y muchos tampoco de las escuelas que querían. Otro punto también importante, el secretario explicó que están buscando de manera de resolver esta situación de forma pues interna, es decir, que los directores de cada escuela estén revisando el poder de intercambiar alumnos, tomando en cuenta referencias geográficas y peticiones de los padres de familia. Se dice que hay listas larguísimas de espera en cada una de las instituciones, sobre todo en las escuelas con mayor demanda. Nosotros estamos al pendiente y este lunes, o sea el día de mañana, hay una reunión de la Subsecretaría de Educación Media Superior con todas las direcciones de todos los subsistemas a nivel educativo, pues esto para revisar este tema. Adame Calderón enfatizó que Durango no tiene problemas de rechazo, tiene un lugar para cada alumno que quiera pues cursar la educación media, pero el problema es que ellos pues quieren alguna institución en la cual ellos pues no les tocó. Pues bueno, vaya bronconona que se metió la Secretaría de Educación al asignar o hacer esta dinámica, que en vez de quedar satisfecho tanto los padres de familia como los alumnos, todo lo contrario, en total desacuerdo. Vamos a ver cómo se acomoda todo este descontrol. Mañana pues se vendrá esta junta y veremos que en días próximos, porque también hay que decirlo que en días próximos ya viene el nuevo ciclo escolar y para ello pues ya debe estar todo pues bajo control. Ya veremos qué es lo que sucede. Por lo pronto nosotros vamos a una pausa comercial. Regresamos con más información.
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1: Así es, tenemos el obituario en esta mañana. Vamos a Funerales Hernández, nos hacen llegar esta información. Ascensión Mercado Escobedo está siendo velado en Funerales Hernández en la Sala Clásica B. Las honras en Capilla Funerales Hernández se despide para cremación. Ana Santos Quiñones se vela en la calle Parque de los Recuerdos, número 47, Colonia Armando del Castillo. Las honras en el Templo de Nuestra Señora del Rayo a la 1:30 se despide en Panteón de Oriente. Por parte de Funerales Hernández también nos dan la información de María Amada Lerma Retana. Vamos al obituario de Garrido. Raimundo Aguilar Huangorena, de 89 años, se vela en la capilla número 3, las honras a las 15 horas en el Templo San Agustín, se despide en Panteón de Oriente. Marta Dolores Zavala, de 64 años, se vela en la capilla número 4, sus honras son a las 11 de la mañana en el Templo Divina Providencia, se despide en el Panteón de Oriente. Ofelia Maldonado Castro, de 93 años, ella se vela en la capilla número 6, las honras en el Templo de Santa Cruz, y bueno, pues su despedida será en el Panteón de Oriente. Ramón Viera Vázquez, de 51 años, se vela en domicilio conocido La China Mezquital Durango, las honras en el Templo del Santo Niño a las 2 de la tarde en el Panteón del Lugar. Amparo Morales Riviera, de 74 años, se vela en calle Ensenada, número 708 de la colonia Hipódromo, sus honras están pendientes. José Andrés Vargas Hernández, de 60 años, se vela en la calle Primero de Mayo, número 307, fraccionamiento Benito Juárez, las honras están pendientes. Aldo Juentino Hernández Luna, 22 años, él se vela en la calle 16 de septiembre de la colonia José Revueltas y sus honras están pendientes. Raúl Flores nos hace llegar que Aurelia Herrera Rodríguez, 73 años, sus honras están a las 11 de la mañana, Templo Santa María Reina, y se estará despidiendo en el Panteón del Nayar. Es el obituario que tenemos el día de hoy en esta mañana.
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1: La cantante Naís fue captada sin ropa en plena carretera tras una nueva crisis de salud mental, lo que ha vuelto a generar preocupación entre sus familiares, amigos y seguidores. El reporte de la cantante en estado crítico fue reportado por un hombre al 911 sin advertir que se trataba de la famosa dominicana. La inquietud además cobró relevancia luego de que circulan en redes sociales varios videos en los que se observa al intérprete sin ropa mientras caminaba por una carretera en Estados Unidos, en un aparente episodio de desorientación. De acuerdo con reportes de medios locales, ciudadanos que presenciaron la situación alertaron a las autoridades para que pudiera recibir asistencia. El lamentable episodio protagonizado por la cantante Anaís causó dolor entre sus familiares y fans, puesto que estaban llenos de esperanza por la recuperación del artista. Y es que de acuerdo con declaraciones de la expareja y padre de sus hijos, Rubén Brito, para el programa Jessica en Punto, intentó ayudarla en diferentes ocasiones sin tener éxito, lo que lo mantiene agotado y desesperado. Según Brito, él tiene la custodia de sus hijos desde hace aproximadamente un año y ha procurado mantenerlos alejados de cualquier situación que pueda afectar su bienestar emocional. La expareja Anaís además confesó que ella iba bien de salud y que a pesar de no estar juntos sentimentalmente, le había permitido vivir en su casa por el bien de sus hijos. Sin embargo, desde hace algunas semanas tuvo una recaída porque dejó de tomar los medicamentos que la habían mantenido estable. Kim Tae-jung, conocido artísticamente como V, padece pérdida auditiva. Él es el integrante de BTS y que solo escucha el 30% en un oído. Y es que él hizo la revelación durante una transmisión en vivo en la plataforma Weverse el pasado 12 de agosto. Adelantándose las preguntas y mensajes de preocupación por parte de sus fans, informó estar tomando medicamentos recetados, así como realizar constantes visitas al médico. Vi también ahondó en detalles si es que el cantante de BTS dijo que su pérdida de audición ha estado sucediendo durante aproximadamente 2 años y medio. Esto coincide con el servicio militar de Vi. Y es que recordemos que el integrante de BTS ingresó al servicio militar obligatorio en Corea del Sur el 11 de diciembre de 2023 y concluyó sus deberes el 10 de junio de 2025. Durante el periodo de entrenamiento militar, llegó a pensar que los síntomas que experimentaba estaban relacionados con una cuestión de fuerza mental. Y es que la pérdida auditiva de Kim Tae-jung ocurre durante la gira Iran World Tour de BTS, que marca el regreso del grupo K-pop a los escenarios. La afectación representa un desafío para los músicos, y en esta ocasión para V, especialmente para sus presentaciones en vivo, sin embargo no hay razón para que deje BTS o su carrera artística. Alfonso Obregón reapareció en redes sociales con un video en el que pidió apoyo para los damnificados del terremoto de magnitud 7.4 en Colombia. En su mensaje, el actor de doblaje llamó a donar alimentos, agua, artículos de higiene y cobijas para los afectados. Sin embargo, su iniciativa generó polémica, pues varios internautas lo criticaron por querer colgarse de la tragedia mientras se enfrenta a señalamientos por abuso sexual. Los comentarios cuestionaron la credibilidad de Alfonso, acusaron falta de respeto hacia la situación en Colombia. Y es que él menciona, nuestros hermanos y hermanas de Colombia necesitan nuestra ayuda. Esto lo expresa Alfonso Obregón en un video publicado en Instagram. El actor de doblaje hace un llamado para recolectar y donar para los damnificados del terremoto, tales como arroz, pasta, enlatados, aceites, aguas embotelladas, bebidas hidratantes, jabón, champú, crema dental y otras cosas. Alfonso Obregón insistió que es momento de echarle la mano a nuestros hermanos colombianos. Y es que algunos tunden a Alfonso Obregón tras pedir ayuda para los damnificados. Luego de que Alfonso pidiera ayuda para ellos, la tunda para el actor de doblaje llegó por querer colgar de la tragedia. Pues fueron varios los internautas que entre comentarios criticaron a Alfonso de querer aparecer como solidario mientras está envuelto en el escándalo tras estos señalamientos de abuso sexual. Y es que entre los comentarios se lee, me parece una falta de respeto lo que hace él de pedir solidaridad y mientras todas las denuncias que tiene, qué poca consideración fue el problema de Colombia. En los espectáculos, Liz Vázquez.
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2: Seguimos aquí en este espacio noticioso para todos ustedes. Recordarnos que estamos en tres frecuencias, la XEDU 98.9, estamos a través de la mejor FM 103.7, también estamos en EXA FM 101.3. Vamos a la sección de las noticias policíacas que se han generado en las últimas horas. y comentarles que motociclista murió después de días de agonía. Este hombre de 45 años se accidentó en Tepehuanes, murió días después en el hospital 450, luego de permanecer casi una semana hospitalizado a consecuencia pues de las lesiones que sufrió en un accidente motociclista. Un habitante del municipio de Tepehuanes perdió la vida mientras recibía atención médica en el Hospital General 450 en la ciudad de Durango. El fallecido fue identificado como Roberto Santana Palacios, de 45 años de edad, vecino de Tepehuanes y de ocupación albañil, quien había ingresado al citado hospital desde el pasado 9 de agosto. Según la información recopilada, el accidente ocurrió aproximadamente a las 20 horas del sábado 8 de agosto, cuando Roberto circulaba a bordo de una motocicleta de color negro, en el cual sufre este accidente en un punto que hasta el momento no ha sido precisado. Este motociclista presuntamente perdió el control de la unidad, lo cual provocó que cayera y se impactara contra la cinta asfáltica, con lo cual sufrió lesiones de consideración. Personas que se percataron del accidente solicitaron ayuda al número de emergencia, por lo cual paramédicos de la Cruz Roja acudieron para brindarle los primeros auxilios y posteriormente se realizó su traslado hasta la ciudad de Durango. Investigan abuso de adolescente a niño. Un delicado caso que involucra a dos menores de edad fue reportado durante la tarde del viernes 14 de agosto en la colonia Luz y Esperanza, en la ciudad de Durango, por lo cual se solicitó la intervención de las autoridades. El reporte ingresó aproximadamente a las 17:30 horas y se generó desde un domicilio ubicado en la calle Cactus, donde una mujer pidió apoyo tras percatarse de una situación que involucraba a su hijo de 3 años. Según lo señalado por su madre, un adolescente de 13 años, quien es sobrino de su ex esposo, presuntamente intentó abusar sexualmente al niño bajándole los pantalones, motivo por el cual decidió solicitar ayuda y dar aviso lo ocurrido. Debido a que el caso involucra a un niño de corta edad y a un adolescente, sus identidades y cualquier información que permita reconocerlos se mantiene en reserva conforme a los protocolos de protección de niños y adolescentes. Tras conocerse este reporte, la familia fue orientada para acudir ante la instancia correspondientes, donde se deberá determinar lo ocurrido y, en su caso, realizar las valoraciones necesarias al niño, además de brindar acompañamiento especializado. Será mediante las investigaciones y entrevistas realizadas conforme a los protocolos establecidos para menores de edad, cómo se determine si existió alguna conducta constitutiva de delito y qué medidas de protección deberán aplicarse, y que evitando de todo momento la revictimización de los involucrados. Bien, detienen a nutrióloga por presunta extorsión. Una mujer fue detenida durante la noche del viernes 14 de agosto, luego de que autoridades complementaran una orden de aprehensión en contra de una presunta responsable del delito de extorsión. La detenida fue identificada como Beatriz Adriana, de 44 años de edad, de ocupación nutrióloga y con domicilio registrado en la zona centro, en el estado de Baja California Sur. Según la información recopilada, aproximadamente a las 8:30 horas se llevó a cabo el cumplimiento de mandato judicial que se encontraba vigente en contra de la mujer. La orden de aprehensión fue girada dentro de una investigación relacionada con el delito de extorsión. Sin embargo, hasta el momento no se ha dado a conocer las circunstancias de los hechos que dieron origen a este procedimiento penal, tras la localización y detención de Beatriz Adriana, fue remitida a la unidad de exhortos y colaboraciones para realizar los trámites correspondientes y continuar con el procedimiento establecido en el mandato judicial. Finalmente, la mujer quedó a disposición del juez de control en turno del primer distrito judicial, autoridad por la cual deberá resolver su situación jurídica. Ladrones atacan consultorio dental. El consultorio dental ubicado en la zona centro de la ciudad de Durango fue banco de los ladrones. Fue blanco de estos ladrones que aprovecharon la madrugada del viernes de 14 de agosto para ingresar y apoderarse del dinero en efectivo. Fue aproximadamente a las 13 horas cuando una mujer reportó el robo ocurrido en la Go Clinic Dental, establecido sobre el bulevar Dolores del Río. Y es que, según los primeros datos recopilados durante la madrugada de este día, uno o más personas personas llegaron hasta el lugar, hasta este establecimiento, y dañaron una de las ventanas donde presuntamente consiguieron ingresar al inmueble. Una vez en el interior, los responsables revisaron el lugar y encontraron dinero en efectivo, por lo cual se llevaron una cantidad estimada entre 3,000 y 4,000 pesos para posteriormente retirarse sin ser detectados. Al percatarse de los daños y el faltante, la afectada decidió solicitar la presencia de las autoridades para reportar lo sucedido.

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0: Muy bien, pues estamos llegando a la parte final de este su noticiero todas las mañanas. Agradecerles siempre la sintonía, la preferencia. Se quedan con excelente programación aquí en la XEDU 98.9, en la Mejor FM en el 103.7 y en EXA en el 101.3. Agradecemos su compañía. Gracias, un excelente fin de semana. Y pues nos escuchamos el día de mañana por aquí. Estaremos con más información. Hasta la próxima. Buen día.
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1: 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Karim León suspende concierto en Acapulco. Fuerza Régida y Bobby Pulido juntos. Grupo Frontera dará concierto gratuito en Jalisco. La banda El Recodo ya es parte de un museo. Descubre qué artista tendremos en el túnel del tiempo. Y lo nuevo de la semana, aquí, en los modelos recientes.
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1: ¿Cómo están? Bienvenidos una vez más a otra edición del Tope. Aquí vas a encontrar las 10 canciones que dominan la radio, los artistas que están haciendo historia y las noticias que mueven a nuestra música regional mexicana. Así que prepárate, porque esta semana, nomás te digo, hay movimientos importantes en este conteo. Grandes colaboraciones y temas que siguen conquistando al público como tú. Yo soy Cintia Urías, te doy la bienvenida y te invito a recorrer juntos este gran conteo. Aquí nomás, esto es el Tope. Comenzamos. 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
0: 10.

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1: Ay, ay, ay, es que ya escucharon, hay historias que terminan, pero dejan algo que nadie puede borrar y esos son los recuerdos. ¿A quién no le ha pasado? ¿Verdad que sí? Y de eso habla nomás los recuerdos, esta canción cargada de nostalgia, de desamor y de esos momentos que se quedan dando vueltas así en tu cabeza cuando una relación llega a su final. ¿Y quién mejor para contar una historia como esa que Los Invasores de Nuevo León, esta agrupación que durante décadas ha hecho de las historias de amor y desamor parte de su sello musical y parte del soundtrack de nuestra vida? Bueno, al menos de muchos de nosotros. Hoy regresan a nuestro conteo con un tema para todos aquellos que, aunque ya dijeron adiós, todavía guardan algo de esa historia. Así que acabamos de escuchar nomás los recuerdos con Los Invasores de Nuevo León en la posición número 10 del tope.
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1: Y atención a toda la gente de Jalisco, porque Grupo Frontera ya tiene una cita muy especial para celebrar las fiestas patrias. Y es que el gobierno de Jalisco anunció que la agrupación va a ofrecer un concierto gratuito el próximo 16 de septiembre en la Plaza de la Liberación allá en Guadalajara como parte, pues, de los festejos patrios. Y mientras se preparan para esa gran fiesta, aquí en nuestro conteo siguen haciendo equipo con Alejandro Fernández. Esto que se llama Cada Vez Me Gustas Más. Grupo Frontera y Alejandro Fernández en la posición número 9 del top.
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0: Y desde el centro del país llegan esas voces que nos acompañan a través de la cadena La Mejor en diferentes partes de nuestra bella y chula República Mexicana. Así que vámonos a esto que es Encadenados. Adelante, colegas, ¿qué hay por allá?
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2: ¿Qué tal, amigos? Yo soy Adrián González de La Mejor 100.7 FM desde Ciudad Acuña, frontera norte del estado de Coahuila. Les cuento que hace un par de días Fuerza Régida sorprendió al público de Arlington, Texas con un invitado de primer nivel, ni más ni menos que Bobby Pulido. El Golden Boy subió al escenario del Globe Life Field y entonó junto con Judd su icónico tema Desvelado. Para darle un toque especial, interpretaron esta canción muy al estilo de la agrupación mexicana americana, lo que dividió la opinión de las fans en las redes sociales. Dime, ¿a ti te gustó más esta versión o te quedas con la original? Te leo en los comentarios. Soy Adrián González, La Mejor 100.7 FM.
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3: Hola, ¿qué tal? Soy Álvaro Rodríguez, el chamoy de La Mejor Reynosa. A causa de la tormenta eléctrica que azotó Acapulco el pasado fin de semana, Carin León se vio obligado a suspender su concierto en la Arena GNP. Poco después de las 11 de la noche, el intérprete de Primera Cita anunció a su público que debido a las adversas condiciones climatológicas y por indicación de Protección Civil, debían suspender el show de inmediato. Aunque hubo muchos abucheos y descontento por parte del público, se priorizó la seguridad de los asistentes. Al momento, ni el cantante ni los organizadores han confirmado si el concierto será reprogramado o si habrá algún tipo de reembolso o compensación. Te informó Álvaro Rodríguez, el chamoy de La Mejor Reynosa. 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
0: Hablar de Banda El Recodo es hablar de una parte bien importante de nuestra música, de la historia de la música mexicana, y ahora ese legado también lo vamos a poder recorrer fuera de los escenarios y les cuento por qué. Poncho Lizárraga, Dali Lizárraga y Celia Correa abrieron las puertas de la exposición dedicada a Banda El Recodo en el Museo del Grammy. Este es un recorrido por la historia, los recuerdos y el legado de la madre de todas las bandas, una trayectoria que ha pasado de generación en generación y que hoy sigue escribiendo nuevos capítulos como este, porque mientras su historia ya forma parte de un museo, su música sigue más viva que nunca en la radio. La muestra, La Cama Destendida de Banda El Recodo, aquí en la posición número 8 del tope.
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1: Atención, atención a todos los fans de Yuridia. Ojo y oído a esto. Resulta que Yuridia tiene una cita bien importante aquí en la Ciudad de México. El próximo 3 de septiembre va a llevar las cartas sobre la mesa tour al estadio GNP Seguros, uno de los escenarios, como sabemos, más grandes e importantes del país. Este es un nuevo reto para una cantante que ya convirtió cada etapa de su carrera en una historia de éxito y que mientras prepara esa gran noche, aquí sigue sonando fuerte en nuestro conteo. Eres mi nada, dice Yuridia, aquí en la posición número 7 del Tope.

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1: Ya llegaron, ya están aquí, llévelo, llévelo. Ahora sí, presten mucha atención que vamos a conocer antes que nadie lo más nuevo de la semana. Aquí tenemos los modelos recientes en el tope.
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1: Déjense querer, la adictiva y el Javi.

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1: Ahora vamos a hacer una breve pausa, pero ojo, no le cambies, porque los primeros lugares ya están aquí y la pelea por el número uno está cada vez más cerrada que nunca. En unos momentos más vamos a descubrir qué canción logró conquistar la cima del tope. Ya sabes, aquí nomás en la cadena internacional, la mejor FM. Regresamos.
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1: Gracias por continuar con nosotros. Estás escuchando La Mejor y esto que se llama El Tope. El conteo que semana a semana reúne las 10 canciones más importantes de la música mexicana. Yo soy Cintia Urías, feliz de la vida de seguirte acompañando en este conteo, el más duro del regional. Y si apenas vas llegando y dices, oye, mi Cint, me perdí las rolas, no te preocupes. Aquí tenemos el recuento. No más los recuerdos, Los Invasores de Nuevo León. Cada vez me gustas más, Grupo Frontera y Alejandro Fernández.
0: 8.
1: La Cama Destendida, banda El Recodo.
0: 7.
1: Eres Mi Nada, Yuridia.
0: 6.
1: Naturalita, Josi Cuen, Jorge Medina y Jorge Celedón.
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0: La arrolladora Banda Limón continúa una semana más dentro de nuestro conteo, pero ahora toda su atención también está puesta en una fecha bien importante, y les digo por qué. El próximo 23 de octubre van a llegar a la Arena Ciudad de México, uno de los escenarios más importantes del país, y desde ahora ya se preparan para esa gran noche. Que por cierto, déjenme decirles que vaya susto que nos sacaron hace unos días en redes, porque comenzaron a circular imágenes que hacían pensar que a Saúl García lo habían arrestado. Y todos decíamos, ¿pero qué pasó? ¿Pero por qué se lo llevaron? ¿Pero cómo fue? Pero no, tranquilos, todo terminó siendo parte de una broma y de una estrategia para promocionar a la agrupación. Y es ahí donde dices, oye, sí los quiero mucho porque sí sentí bien feo que se lo estuvieran llevando. Pero bueno, por lo pronto, si las miradas mataran, estuvo aquí con la arrolladora Banda de Limón en la posición número 5 del tope.
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0: Y hay tantas novedades con este par de talentosos que no sabemos por dónde empezar. Bueno, arrancamos porque Edén Muñoz y Alfredo Olivas están uniendo sus voces con esta canción que se llama Recuerdos en Común, pero cada uno por su lado también están preparando grandes cosas. Edén acaba de estrenar una colaboración con el mismísimo Alejandro Sanz titulada Yo Era Poesía, pero también mientras tanto Alfredo Olivas está preparando para el gran regreso de Prófugos del Anexo junto a Julián Álvarez el próximo 26 de septiembre en Guadalajara. Dos carreras que no se detienen, pero hoy se encuentran en una misma canción. Esto es Recuerdos en Común, Edén Muñoz y Alfredo Olivas en la posición número 4.

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1: Oigan, hoy estamos listos para viajar hasta el año 1992 y vamos a recordar uno de los grandes clásicos de la música latina. ¿Se acuerdan de la canción de Como la flor? Este fue el segundo sencillo del álbum Entre a mi mundo y fue escrita por Eddie Quintanilla, hermano de Selena, junto a Pete Astudillo. ¿Sabías que la melodía nació de una idea que Eddie Quintanilla tuvo mientras se bañaba? Él se estaba bañando y dice que de repente escuchaba una canción en su mente y dijo, ¿sabes qué? Me tengo que salir rápido de la regadera para tocar esta melodía en el teclado antes de que se me olvide. Y aunque la letra habla de un desamor, el ritmo de la cumbia tejana hizo que el tema se convirtiera como que en un himno para bailar y para cantar en toda América Latina. Como la flor fue la canción que catapultó a Selena a la fama internacional y que particularmente la que también le abrió las puertas del público mexicano desde entonces y se convirtió en su tema más emblemático. Hay un detalle más. Más de 3 décadas después de su lanzamiento, Como la flor sigue sonando en fiestas, en conciertos y en plataformas digitales, demostrando que los grandes clásicos nunca se marchitan. Vamos a abrir el túnel del tiempo y recordamos a Selena con su clásico, Como la flor.
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0: Bajando un peldaño esta semana, llegan hasta la posición número 3 nuestros amigos de los dos de Tamaulipas, con el que ya podemos llamar el himno de los dolidos, Ayúdame. Y es impresionante el ritmo que traen, porque han logrado compaginar presentaciones entre México, Estados Unidos y Centroamérica. Este fin de semana anduvieron por Florida en lugares como Fort Myers y Plant City, y terminando toca hacer maletas otra vez, porque el próximo 12 de agosto los esperan en Chiapas para formar parte de los festejos en honor a Nuestra Señora de la Asunción. De verdad que estos muchachos no paran. Pero entre que van, vienen, suben a un avión y bajan de otro, nosotros los tenemos aquí con esto que se llama Ayúdame, los dos de Tamaulipas. Los escuchaste en la posición número 3 de esto que es El Tope.
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0: Y si andas recibiendo migajas, pon mucha atención a esta rola. Los Rojos llegan esta semana hasta el segundo lugar con Etapa Migajera, una rola que desde que salió el público comenzó a hacer la suya. ¿Y saben por qué? Creo que ha conectado bastante porque acompaña a todos aquellos que en algún momento encontraron el valor para decir... hasta aquí, basta, se acabaron las migajas, se acabó conformarse con poquito y llegó el amor propio, señores. Así que si alguien por ahí necesita este tipo de terapia, súbale a la radio. Esto es Etapa Migajera, Los Rojos, en la posición número 2
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1: Y ahora sí, llegó el momento que todos estábamos esperando. Después de recorrer 9 canciones, solamente nos queda descubrir quién logró quedarse con la posición más importante de la semana. Y esta vez el primer lugar también nos demuestra hasta dónde puede viajar una canción. Los dos carnales continúan consolidando el éxito de Todas y de Nadie, un tema que ya está haciendo ruido y no solamente en México, sino también en lugares como Guatemala, El Salvador, Colombia y gran parte de Centroamérica. Y con este gran momento seguramente llegarán más que motivados a los próximos 5 y 6 de septiembre al Autódromo Hermanos Rodríguez, donde van a formar parte del elenco del Festival Arre y ya falta menos de un mes. Así que por allá nos vemos para cantar juntos El Envidioso, Llévate, Cabrón y Vago y por supuesto la canción que esta semana logró llegar hasta lo más alto. Señores, tenemos un nuevo número uno de Todas y de Nadie, Los dos carnales. La canción número uno de esta semana en esto que se llama El Tope.
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0: 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Y así es como estamos llegando al final de una edición más del tope, una semana con nuevas entradas, con grandes movimientos, con una cima que volvió a cambiar de dueño. Pero ya saben cómo funciona esto, aquí nadie tiene su lugar seguro. Así que sigan apoyando a sus artistas favoritos porque la próxima semana todo puede cambiar. Yo soy Cintia Urías y gracias por hacerme parte de tu fin de semana, aquí nomás en la cadena internacional La Mejor FM. En la producción, Charlie Olmedo, Liz Trujillo y El Chencho. En la producción general, El Jefazo, Andrés Salazar, El Topo. En la locución, yo, Cintia Urías. Sígueme ya en redes sociales, me encuentras como @CintiaUrías. Nos escuchamos el próximo fin de semana con más estrenos, más noticias y las 10 canciones que dominan la música mexicana. Esto fue El Tope, aquí nomás en la cadena internacional La Mejor. Hasta pronto.
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2: ¿Sabes qué están leyendo algunos jóvenes cuando se encierran horas con el celular? No siempre son memes o videos graciosos. En ciertos rincones de internet existe un mundo donde el odio hacia las mujeres se disfraza de fraternidad masculina,
3: donde la frustración se convierte en resentimiento organizado
2: y donde los discursos de odio en línea ya han cruzado la pantalla para convertirse en violencia real. Ese mundo tiene nombre. Se llama Manósfera. La Manósfera es un ecosistema de foros, redes sociales y blogs donde se promueven la misoginia, el antifeminismo
3: y una masculinidad que se siente amenazada.
2: Dentro de ella habitan los llamados incels, que significa célibes involuntarios, hombres que se describen como incapaces de tener pareja y que culpan a las mujeres de su situación. Entre ellos, manejan un lenguaje propio, llaman chat al hombre exitoso con las mujeres, Stacy, a la mujer atractiva que consideran inalcanzable.
3: Y se llaman entre sí broncels, hermanos incels.
2: Puede sonar a jerga inofensiva, pero no lo es. En 2018, un hombre influido por esta ideología atropelló a varias personas en Toronto, Canadá, dejando 10 víctimas mortales. En algunos de estos espacios, no solo se comparte frustración,
3: se alienta abiertamente a la violencia.
2: ¿Pero por qué ocurre esto? Los especialistas del Programa Universitario de Estudios sobre Democracia, Justicia y Sociedad de la UNAM identifican 3 factores. Primero, la frustración captada por los algoritmos. Las plataformas digitales detectan la dificultad de estos jóvenes para establecer vínculos afectivos y les ofrecen contenido cada vez más radical. Segundo, el mandato patriarcal, la creencia de que el hombre merece el cuerpo de la mujer y que si no hay conquista, surge el deseo de destrucción. Y tercero, el antifeminismo digital, una reacción organizada para frenar el avance de los derechos de las mujeres. Lamentablemente, el discurso de odio ha cobrado vidas en México. La tragedia en el Colegio de Ciencias y Humanidades, Plantel Sur, y la pérdida de 2 profesoras en Michoacán son llamadas de atención sobre cómo las ideologías misóginas promovidas en redes sociales se materializan en agresiones letales. La solución no puede ser solo policial. Se necesita desactivar el mandato patriarcal desde la raíz. Crear espacios de escucha colectiva para que los jóvenes transiten su dolor y su frustración sin recurrir a la agresión. Atender la salud mental de quienes están en riesgo de radicalización.
3: Y de construir el mito de la conquista masculina.
2: Enseñando a gestionar el rechazo sin convertirlo en odio. La Manósfera no es un problema lejano ni ajeno. Está en el celular de nuestros hijos, alumnos, vecinos. Pregunta, escucha, observa, porque como advierte la ONU, las narrativas de estos espacios ya no se limitan a nichos de internet. Están influyendo en la forma de pensar, de votar y de tratar a los demás. El silencio no es neutralidad, es complicidad. Con información de la doctora Rosaura Martínez Ruiz, de la Facultad de Filosofía y Letras de la UNAM. Un guión de Leonardo Santiago con información del portal Ciencia UNAM. Les saluda Mónica Genis.
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0: Revista del Consumidor Radio. Un cuaderno que se deshoja la primera semana, una goma que mancha en lugar de borrar, o una pluma que deja de pintar en pleno examen. Lo que parecía un ahorro termina siendo un doble gasto para tu bolsillo. Que no te pase. Quédate para saber cómo les fue a las marcas en nuestro estudio de calidad.
1: Revista del Consumidor.
2: Surtir la lista de útiles escolares requiere de tiempo, paciencia y sobre todo una buena planeación. Frente a un anaquel lleno de opciones, la decisión se complica. El reto no solo es encontrar el precio más bajo, sino garantizar que los útiles duren todo el ciclo escolar.
0: Para ayudarte y orientarte en estas decisiones, realizamos un estudio de calidad de algunos artículos incluidos en la lista de útiles escolares.
2: Analizamos un total de 94 productos de útiles escolares, entre bolígrafos de tinta azul, lápices de colores, cuadernos, juegos de geometría, gomas y sacapuntas.
3: El objetivo general de este estudio es verificar que los productos cumplan con su etiquetado, que cumplan en cuanto a las pruebas de seguridad, para que en el momento que lo utilicen las niñas y los niños en la escuela, sea producto seguro para ellos.
2: Para empezar, verificamos que ningún producto tuviera defectos a simple vista y que todos incluyeran su información comercial. En los cuadernos, comprobamos el número de hojas, que el papel resista el borrado sin rasgarse, que hojas y pastas no se desprendan fácilmente del arillo o cocido y, en el caso de las pastas no plastificadas, qué tanto repelen el agua.
0: A los lápices de color les exigimos puntillas que soporten la presión al dibujar sin romperse. Además, evaluamos su eficiencia al iluminar, midiendo el grado de desgaste en los tonos rojos, negro y azul. En las gomas, pusimos a prueba su nivel de desgaste y su efectividad al borrar.
2: Para los juegos de geometría, comprobamos la precisión en las escalas de reglas y escuadras, la graduación exacta del transportador y el buen trazo del compás. En los sacapuntas, revisamos que no presentaran aristas filosas y que lograran una punta perfecta.
0: Y finalmente, en los bolígrafos, vigilamos que no manchen ni chorren, midiendo metro a metro cuánto rinde la tinta antes de agotarse. ¿Cuáles fueron los resultados?
2: Todos los cuadernos analizados cumplieron con su número de hojas, gramaje y no presentaron defectos. De los modelos no plastificados, el mejor evaluado al promediar todas las pruebas fue un modelo de la marca Escribe. Si prefieres cuadernos plastificados, los mejores evaluados fueron First Class, Keep, Cute, Norma y dos modelos de Escribe.
0: En los lápices de color, ninguno presentó defectos. Los que tienen las puntillas más resistentes son Cores, Mae, Norma, Vinci, además de dos modelos de Faber-Castell y dos de Staedtler.
2: En las gomas, las que menos se desgastan son Artesco, Maped, Pelican y Staedtler.
0: Para los sacapuntas, dos de Cores y uno de la marca Kum no presentan leyendas de precaución.
2: Los bolígrafos de tinta azul no presentaron defectos en sus acabados. Si quieres que la tinta te rinda al máximo, la marca Bic rompió récord al superar los 2,000 metros de escritura, mientras que Mae y Office Max apenas alcanzaron los 800 metros.
0: Finalmente, en los juegos de geometría, todos los modelos analizados presentaron algún defecto en sus acabados y ninguno logró la excelencia general.
2: Ahora bien, antes de comprar los útiles escolares, haz una pausa y revisa lo que quedó del ciclo anterior. Rescatar los materiales que siguen en buenas condiciones no solo le da un gran respiro a tu economía, sino que también ayuda a reducir el impacto ambiental.
0: En este regreso a clases, haz que su inversión saque 10.
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